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0: Radio Tropical Latina te da la hora. 8:06.
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0: 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Oye, a prepararse, bueno, ojalá no sea así, ¿eh? Pero para mañana en la tarde, después de las 14, 15 horas ahí en adelante, puede ser antes o después, vamos a tener momentos con bastantes precipitaciones mañana, ¿eh? Así que por lo que estoy viendo aquí, esto no cambia. Ojalá no sea así, pero si es a resguardarse nomás. Lo importante es que mañana es domingo, la gente ya está, la mayoría, sobre todo en la tarde, en la casita. Tenemos bastantes precipitaciones ya en la tarde-noche. Mañana después de las 19, 20 horas más o menos ahí, bastante lluvia, bueno, lluvia durante todo el día. Momento de bastantes precipitaciones, pero esos son los tramos con más agua. Mañana después de las 19 horas, 18, 19 horas por ahí, ¿eh? Así que a prepararse para eso, ¿eh? 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
0: 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En el alma ranchera. Saluditos a las Cecilitas allá en el rancho de Cauquenes, en la 103.7. Saluditos.
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0: Todo lo que está en sintonía allá en Cauquenes. Húyele, húyele, buenas tardes. ¿Cómo está mi gorita?
2: Espero que haya tenido
0: Mati.
2: Una linda está, tardecita, está? Que haya descansado. Ojalá que haya sido así, porque la nochecita es más larguita. Y no sé si irá ahí a la luz divina, no tengo idea. Porque como
0: No, estamos alejados de la luz divina.
2: Estoy bien cansado. Oigan,
0: estamos alejados de la luz divina.
2: Un saludito para usted, muy cariñoso. Y para todos, todos. Oiga, mi niño.
0: ¿Cuándo voy a la luz divina?
2: No voy a dejar con ganas, Fabiola, porque voy a escuchar quiero los rancheros de plata, pero con el signo Libra, por favor.
0: ¡Oh! El tema más corto de ellos.
2: ¿Ah? Yo lo, ella los pide también
0: porque... Los rancheros, sí, porque ella pide la del alma. Esa. Y esa pide ella, pero te pidió la más larga de todas.
2: Y un buen descanso si Dios lo quiere. Mañana descanse.
0: Mañana.
2: Y descanse.
0: Mañana descanso, mañana hay lluvia, hay trueno, hay relámpago, granizo. Sí, mañana va a tener de todo. Así que prepárese nomás. Así que quédese usted en la casita nomás, porque mañana va a tener de todo, señores. Vale, a salagar de pato mañana. Ay, ay, ay, nomás. Y no existe. Aló, buenas tardes.
3: Buenas, sí. ¿Cómo está el Charrito Pistola? Un gustazo estar aquí presente en Alma Ranchera.
0: Premium.
3: Programa número uno de música azteca mexicana ranchera de la región. Y a nivel nacional.
0: Atento, atento.
3: Internacional en la página web.
0: Atención, atención.
3: Compañero, podría tirarse un temazo ahí si es posible de...
0: ¿De qué, no oye?
3: Tito y su onda ranchera.
0: Me estoy viendo.
3: Por favor, ahí. Para
0: no, en serio, me estoy viendo.
3: Auditores de Alma Ranchera, un saludito ahí. A mi ex Felipe de Jaque Villena, a mi hijo Daniel Alonso y Nicolás Beltrán Gómez, y a todos los residentes de la posada, póngale los pistolones, mi guate, que anda el pinche cabrón. Hágale, mi guate.
0: Atento, atento, mi atención. Tráigame lo que estoy pidiendo rápidamente. Su pedido ya. ¿Qué le parece? Mi cuate, Jimmy Premium, le buscamos la cancioncita, no hay problema. Está lista ya en todo caso, ¿aló?
4: Hola, pues, pariente.
0: ¡Oh, pariente, Guauaisener!
4: Quiero enviarte un saludo.
0: Oye,
4: a ti,
0: lechero.
4: Y a todos los parientes nomás que están escuchando la radio.
0: Lechero,
4: en
0: ¿no?
4: general. Y
0: ¿y?
4: Estamos aquí pendientes de la radio, pariente nomás. Los saludos,
0: lechero.
4: A las canciones, a la música, todo.
0: Pendiente, así lechero, que
4: póngase
0: ¿no?
4: el envidioso, pues, pariente.
0: Ay, de verdad, que no te
4: nos cruzamos, ya tú sabes. Ya, y eso, más tarde más noticias. Y andamos pasando todavía abajo de la lluvia y con el guajo.
0: Entonces...
4: Ya, pariente. Más tarde más noticias, está mal habla. Letrero encendido por tierra. Al 100. Así que todos a bailar al Área 51 hoy día, pariente.
0: Ya, me gustó.
4: No tienen que fallar.
0: Me parece
4: la
0: excelente, pariente.
4: Ya,
0: póngale nomás.
5: Ya está listo, ya está listo. Ya el escopetazo largo.
0: Oye, no, el escopetazo ya. Ah, por algo pidió licencia, mamá. Algo sé. Se fracturó el dedo a sabiendo así. Le quería ir a licencia. Está en la casita. Buena, escopetazo largo. Tienes que contarla cómo la haces, po. ¿Cómo lo haces? A ver. Cuéntala, cuéntala. Oye, aquí era nuestra abuelita. ¿Se acuerda de ella que nos mandó un mensaje que estaba vendiendo algunas cositas? ¿Me escuchó?
6: Te quiero pedir un favorcito.
0: A
6: si
0: ver.
6: Te pudiera mencionar
0: ¿sí?
6: que tengo a la venta empanaditas de pino.
0: Oh,
6: y de horno y sopía casera frente a la Universidad de Talca, al lado Salesiano.
0: Ya, entonces usted quiere ahí comprarle alguna cosita, tiene que llamar al 994-32-10-56, ¿ya? Así que le vamos a reiterar nuevamente el numerito si usted quiere comprarle ahí alguna cosita a nuestra auditora ahí que está en sintonía. A esta hora, la pequeña sección de la Feria de las Pulgas, en el alma ranchera. ¿Ya estamos claros? Para que se le pase el frío. Sí, ella está vendiendo ahí. ¿Escuchó usted lo que está vendiendo? No, le digo al tiro.
6: Le quiero pedir un favorcito, si usted pudiera mencionar que tengo a la venta empanaditas de pino y de horno y sopaipilla casera frente a la Universidad de Talca, al lado Salesiano.
0: Ya, listo. Entonces, usted quiere, tiene que llamar al 994-32-1056. 994-32-1056. ¿Qué le parece? Ya, ahí, calladito nomás, ya. Y no le cuenta a nadie, oiga, no le cuente, pero a nadie, nadie, nadie. Nadie lo sabrá, nadie lo sabrá. ¡Aló!
7: Charrito Pistola, pichicabrón. Un saludo para usted, para su gente, para mi esposa Marilinés, para mi nieto Alex.
0: ¡Alex! Oye, ¿cómo está mi amigo Alex?
7: Necesito, si me puede darme la cruz de madera, por favor, la canción.
0: Oye, ¿cómo está el amigo Alex? Se
7: oiga,
0: estará tomando
7: niño,
0: algo, ¿no?
7: Saludar la Lodenita Suazo, el Tejita, la Yayita y la mamá.
0: Espera. ¿Qué canción
7: la, tengo? Necesito, si me puede darme la cruz de madera, por favor,
0: la, cruz de madera.
7: La canción, ¿ya? Por favor. Oiga, mi niño, saludar la Lodenita Suazo, el Tejita,
0: ahí está.
7: La Yayita y la mamá.
0: Esa, qué rico, oye.
7: La hija y la Silvita.
0: Anda y bueno.
7: y la Silvita y las Toca, ella, toda su gente, la tía Mercedes Campos, la tía, le digo, no la conozco, pero igual con mucho respeto lo hago.
0: Ya, hombre, para la.
7: A Marquitos Peluca, los cuestiones antes por ahí, Marquitos Pelao. Jefe de jefe.
0: Qué terrible,
7: Manuelito, cómeme perro.
0: Dios me libre de todas estas cosas, hombre.
7: ¿Cuánto que se llama? Que se envolvió.
0: ¡Qué terrible!
7: El tío Cogote, como le dice usted.
0: ¿Pero para qué? Se lo vaya el Cogote.
7: Un saludo para él, el tío Gerardo. Para todos, un saludito que se me olvide. Siéntese saludado por Gilvito. Ah, Janito Plástico, mi chiquillo.
0: Ah, sí, Janito Plástico.
7: Ya, pues, mi niño. Buen regreso a su casita. Que Dios lo bendiga, ¿no? Y los que estaríamos cachando el lunes, Charrito, no, pistola.
0: Claro. Mañana no se cae nada, si no tenés que salir en bote.
7: Dios bendiga. Adiós acá, Silvito.
0: Ya, hombre, por Dios. Mañana no salgues en la casita, no nos vamos a tener que andar en bote, mi cuate. Ya, vamos con más, vamos a ir con todos los solos al tiro, ¿eh?
8: Hola, mi Charrito, pistola. Ya. Aquí escuchándolo.
0: Estamos listos contigo.
8: Aquí llueve y para, llueve y para.
0: Por si acaso.
8: Ahora paró y ahí viene. A ver,
0: falta los recelos Río Maule. Macarena Vázquez.
8: Un saludito para usted, para toda su familia. Un saludito para la señora Jimenita, al Tejita.
0: A ver.
8: A don Víctor, a don Gerardo, a Tito Tecito Amarillo, al Guarencito, al Lorito, a Silvito con su señora María Inés.
0: ¡Qué terrible!
8: A Marquito Pelao, a Lobito del Aire, a mi amiga Mercedes Campo. Bueno, a todos los que escuchan el programa.
0: Eso,
8: ¿ya?
0: Eso me gustó, abuelita.
8: Con una canción de Macarena Vázquez, no, por favor. De...
0: Es terrible que es, güey. Se me falta hacer adivino, ¿no? Ya, abuelita, no hay problema, mire.
8: Nos seguiremos escuchando. Si
0: ya. Cuídese. Que le vaya muy bien, mi güerita. Que tenga excelente fin de semana, mi chaparrita.
9: Bueno, Maxi, por la señora, igual.
0: Se arrepintó la
9: hoy. Las pulgas cortitas, pero bien. Si se puede apoyar a la gente, fue con Tuti. Maxi, usted tiene buen corazón, ¿ah? ¿Eh? De todas maneras.
0: Oh, compadre, vale, olvídate. Maxi. Olvídate. Gracias por ese corazón. Gracias, corazón, por acompañarme. Y no dejarme solo en estos momentos tan difíciles. Con la pollera colorada. Arréglate de a poco, pero arréglate. Arréglate. Ya, oye, vamos a la música, vamos a ir lentito, sí, cabrito, ¿eh? Y a la vuelta vamos a ver con todas las pasillas, ya, estamos bien, vamos a ir con el envidioso, después la cruz de madera, la pausa comercial, estamos con Signo Libra, Magdalena Vázquez, Tito, Tecito Verde, Amarillo Celeste, y mucho más, en el alma ronchera.

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1: Y 35 minutos.
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1: Claro que sí, oye, ahí estaba Macarena Vázquez, todos los temas pedidos. Saca, a lo mejor decir eso, la Macarena Vázquez. También estaba Tito, anteriormente Los Rancheros de Plata. Y así como esas, muchas más. Para estar presente junto a ustedes en la Radio Calegra toda la mía. Y al sonar de la calle. 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
1: 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Chaparrita, chaparrita para todos los parientes. Hola, Charita.

Hola, óyele, óyele. Dice una saludo a sus padres, Isabel, y también a que están ahí, a Isabel y Pedro del sector Nuevo Amanecer. Y dice también a su hermana Claudia de Roblería. Saludos desde San Bernardo. Acá también llueve, charrito. Ay, ay, ay. Saludos a su hija, Scarlett. Y también a su esposa, Ingrid. De parte de Ricardo. Gracias, charrito. Un temita del grupo Escala. Buenas lluvias, me parece bien. Ahí le buscamos algo bonito. De Escala, mi güey. Para que usted lo escuche y lo disfrute. Así que el saludito muy grande. A esta hora de la tarde. Donde estamos acompañándoles y disfrutando lo mejor del país del norte, manito. ¡Póngale ritmo!

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1: ¡Charrito Pistola! Nos vamos, claro que sí, porque ya se vienen los bailables RTL, ¿sí o no? ¿Qué te pasa?
2: Oiga, Charrito Pistola, hasta que ha puesto buena música, oiga, ¿no? Me dio una C que estoy tomando cecita.
1: Te dio una C, ya, qué bueno eso. Recuerda que tú estás con licencia, ¿no? Tenés que tomar cafecito, tecito, agüita, por favor. En general, recuerda que estás con licencia, para el hombre licencia. Oye, ya. Nos vamos dándole gracias por la sintonía. El día de hoy prestado durante toda la semana. Pero vamos a reencontrar, si Dios quiere, el día lunes 27 hasta el día sábado 1 de agosto. ¿Qué te parece? Comenzando el nuevo mes, pinche cabrón. Vamos con todo nomás, carnalito. Cuéntame, amigo Quintero. Mi piso base. ¡Huyele, charrito!
3: ¡Huyele, charrito pistola!
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1: Ya, contadle que se vienen los bailables RTL. Para que usted se quede ahí en sintonía. En la 95.3, en Linares, en Talca, en Cauquenes, y los que están online. Que tengan excelente fin de semana. Oye, a cuidarse de la lluvia. Sobre todo mañana en la tarde. Guate, ay, nomás. Dicen por ahí las malas lenguas que viene fuerte. Vamos a ver qué tal va a ser eso fuerte que viene. Con la agüita, mi güey. ¡Se cuida! ¡Nos vamos! Y nos vamos, bueno, pues. ¡En el alma, Rancho!

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5: 9:05.
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desde las 21 horas ahora, recuerda que antes era de las 22. Ahora bajamos de las 21 horas. Relación para mayores de los años que usted quiera, señor. Solamente póngale ritmo. Buena gente.

0: Carrito Pintana, el número uno, en todos los programas, aparece suera, está metido en todo, ahí, bien parece.
1: Oye, Carrito ya se fue, ya, ojalá que la licencia sea verdadera.

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1: Así nomás, pues, don Maxi, oiga, me echaba de menos yo que cuando hablo harto el tiro, porque después desaparezco.
2: Por eso te dicen el fantasma, vos. El Gasparín.

0: empezaron los mejores bailables junto al mejor DJ de esta noche, Maxito, Alexis.
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0: saludos para que están compartiendo la carnecita, por ahí algún asadito, ahí están con unos costillares por ahí, ay, ay, ay. Me gustó, excelente. Me gustó. Algo, buenas noches.
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0: Ya me imagino cuando ella.
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0: Oye, sábado 25, ¿eh? Sábado 25 de julio, terminando el último fin de semana de este mes, ¿eh?
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0: Espectacular, ¿no?
2: Eso,
0: ¡Ojo! ¿Qué pasó,
2: Gabito? Sí, se los daba la Carolina.
0: Pues se me acuerdo.
2: En los bailables, pues. Así que usted tiene su buena corona ahora, pues, ¿ve? Para que vea.
0: Anda y bueno, oye.
2: Ya vale, Maxi.
0: Anda y potente,
2: ahí estamos,
0: oye,
2: usando sus temas por ahí. Y el mejor del litoral central. Dale, Maxi, juegue.
0: Juegue, juegue. Póngale, póngale. Los decibeles al máximo.

0: cómo te va esta gente, eso es lo bueno. La música latina. Oye, se están tomando alguna cosita. Y mandan sus fotitos. Y me comentan algo bueno para esta noche.
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0: Sí, algo rico, ¿eh? Para disfrutar. 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Oye, también saludamos a los que están vía online, porque esto no para. No para. Se está tomando alguna cosita junto a la radio que llega toda la vida.

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1: Super Bailable de Latinoamérica Latina, la RTL. ¿Cómo están? Buenas noches, ¿eh? Hoy así como pasa la hora rapidito, cuando la cosa está excelente, faltando ya 25 minutos para las 22 horas. Claro que sí, ¿eh? Estamos dando el comienzo, Linares. Venga, los Linares 95.3, ¿sí o no? ¿Qué dice usted?
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1: El sábado 25 de julio. Saludando a los que están de cumpleaños, aniversario de matrimonio, también de nomástico, lleven el nombre de Santiago Apóstol. Muchas, pero muchas felicidades, ¿eh? Que lo pasen muy lindo. Aquí le estamos acompañando, señores, con lluvia, sin lluvia. Y con eso, mientras tengamos corriente, estamos bien, si no, todavía hay que hacer andar el generador. Pero no importa, señores, aquí estamos para estar presentes junto a ustedes. Recuerden, saluditos, alguna cosita por ahí, en esta noche de carrete, en esta noche de fiesta. Estamos con música anglo, porque dice música en inglés, pero música anglo, pachanga, reggaetón, los latinos, salsa, oye, tantos estilos musicales, merengue, merengue house, ¿no? Ahí de todo, ¿eh? Hacenlo de esas que son así, que va a ser, hermano, ese, bueno, hermano, boleto. Sí, de esas, ándale, vaya, vete para acá. También tenemos de esas.

0: Que, agrándame la fotito, caballero, ¿eh? Andino Sauer. Oh, Dios mío. ¿Qué quieres que te diga? Por ahí como me mandó entusiasmando. El problema que es allá en Cauquenes, pues. Sí, es el problema. Es allá en Cauquenes. Andino Sauer. Andino Sauer. Disco. Tic, tic, tic, tic, tic, tic. Andino Sauer, que nos manda una fotito, la Maxito, algo poco, para disfrutar junto a la mejor RTL. Saludos desde Cauquenes, soy Tamara, cariño, saludos para Tamara. Oiga, ya mire, el Andino, la botella está bien, la copita ahí también está bien, nada que decir. Pero yo soy medio inocente, ¿eh? Le quiero decir al tiro. Yo soy medio inocente, le digo al tiro, sí, aunque estén diciendo algunos una pile de cuestiones, pero no, yo soy más inocente que los mismos inocentes, ¿eh? No nací un 28 de diciembre porque no sé. Pero me gustaría que usted me dijera qué es lo que es eso que está ahí al lado. Tiene pinta como de un cohete. Y eso que me fui por lo más suave, ¿eh? Tiene una pinta, no sé, está costa medio caro eso, oiga, no sé. No sé, no sabría yo. Mira, si voy a mostrar la foto para que la gente me diga qué es. Vendríamos, pero cualquier. Pero es algo así como tipo un cohete, tiene una cosita así para arriba, así en la punta, algo ahí. Medio raro, oiga. No sé, eso. Ah, ya, pero sí, es que igual me da la impresión. Tiene una pinta rara, oiga. En serio. Ya póngale nomás. Ahí a todo ritmo en Cauquenes. Que están en sintonía con un Andino Sauer y también con un whiskycito, ¿eh? Así que saludos para Cauquenes, que están en sintonía, Tamara, y está ahí sirviéndose alguna cosita y escuchando la radio. Así que pónganle nomás, ¿eh? Saludos cordiales y que le vaya muy lindo. Hola, Charrito. Ah, Charrito, ¿eh? Quedamos por Charrito, no está ya, no importa. Hola, dice, aquí Sandrita Ormazábal, escuchando como todos los días. Saludos al minimal que Silvita. Están trabajando todavía, ya, tranquilo, ¿eh? Medio pulpo y hasta que van a estar trabajando por ahí, ya solo para ustedes, ¿eh? El minimal que Silvita allá en Cauquenes, el shop de Morongo. Por ahí están las rocas también, ¿no? Está mi amigo Martín, mi amigo Martín. Bueno, amigo Martín, que estaba comprando ahí nosotros, pero calladito. A Martín, estamos como tres veces, calladito, Martín, quédate callado, ¿vale? Quédate callado, si le tienes que pasar peor al hijo. Estaba comprando, conversando ahí con la sequía, todos andaban ni cuenta. Ya, así que saludo grande para ahí la Sandrita, que está en sintonía. Y adivine quién apareció detrásito suyo. De allá de Cauquenes también. Saludos para la tía Pilar. La Sandrita está descansando, dígale que venga a dejar la oncecita, dice. Aquí estamos con la jefecita. ¡Oh! ¡Ah, la jefecita! Saludos, jefa. Saludos para ustedes, que estemos bien. Cuídense mucho. Ahí están trabajando. Dice la jefecita, transito maroncecita, chuta. La Pili, la Pili nomás, no, si Pilar no, si ya dijo ya que no le gustaba que le quieran Pilar. Ya te dijo ya, si tiene que estar tranquilo nomás usted allá en el minimarque, ¿eh?
1: Tienes que estar tranquilo nomás, tranquilícense.
0: Así que saludos para la Pili y para la jefa, que están ahí en sintonía a esta hora. Saludos para usted que está disfrutando ahí varias cositas. Tengo varios mensajes, vamos a ir de a poquito, señores. También vamos a saludar a nuestros supervisadores que nos acompañan un ratito más. Vamos, vamos, lentamente, poco a poco. ¿Qué más por aquí? ¡Aló!
2: Ya, don Maxi. Oiga,
0: ¿qué pasó?
2: Si se puede pedir una cancioncita, ponga Rumba 3. Y hoy al ligerito mañana acostamos que hay que descansar.
0: Ah.
2: Ya me están diciendo, anda, descansan,
0: hombre. Ya, pero ¿qué te llega hasta aquí? ¿Descansar si estáis con licencia, hombre? Eso es lo que no logro entender yo, si estáis con licencia. ¿Qué más descansar, querido? ¡Sí! No, ojalá que a mí no me dieran nunca licencia, lo que no sería capaz de estar así como tranquilo. ¿En serio? Ya, entonces, a ver, ¿qué cuestión quería, oiga?
2: Ya, don Maxi, oiga, si se puede pedir una cancioncita, ponga Rumba 3. Y hoy al ligerito mañana acostamos que hay que descansar.
0: Hay que descansar.
2: Me están diciendo, anda, descansar, hombre.
0: Ya, cuídense nomás, amigazo, ¿eh? Oye, luego tenemos con más saluditos, pedidos musicales en la radio Galega todavía. Estos son los Rumba 3, ¿eh? Los Rumba 3, ¿ah? Pero jole, coño, pero que tienen esos ojitos que me vuelven completamente locos.

Poquito apagó y aquí ya empezaste ya, cabrito. Oye, estos ratitos, oye. Mira su Coca-Cola, su vinito. Y por acá sus papitas fritas, oye, excelente. Pónele viejo, pónele viejito.

0: Anda, acostate, oye.
1: Cuando me mira muy poquito a poco. Y poquito a poco.
0: Oye, saludos a los que están preparando ahí sus papitas fritas. Tomándose alguna cosita, qué bueno eso. Póngale ritmo nomás, conoce. El sábado con lluvia, sin lluvia. Oye, para la gente de Cauquenes, oye. Díganme una cosita, que han mandado fotos, están hablando. ¿Está lloviendo por allá o no? ¿Hay lluvia? ¿Hay viento? ¿Hay alguna cosa? ¿Me pueden comentar un poquito? ¿Ha llovido durante la tarde? No sé. ¿Qué está pasando? Me comentan, ¿ah? ¿Eh? Al WhatsApp.
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la pausa comercial, señores, claro que sí. A esta hora, para darle los anuncios de estos auspiciadores. Nos queda bastante todavía para seguir disfrutando en esta noche de sábado, terminando el mes. Claro que sí, ¿eh? El mes de julio.

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0: Creo que sí, 22 horas pasadito, ya las 22 horas con 2 minutitos en punto para hacer más estazo en la RTL, claro que sí.
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0: ya, RTL. Revisemos un poquito nuestro WhatsApp también para los saluditos.
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0: Me parece excelente, aló.
3: Último sábado de julio.
0: Último,
3: ¿cómo estamos,
0: amigazo?
3: DJ Maxi, ¿cómo están todos los
0: bien,
3: auditores?
0: Amigazo, saludos cordiales, DJ Premium.
3: Del mambo, del carrete, del malón, de la fiesta. Del aire, del carrete. Sí, pues aquí estamos en los super bailables de Radio Policial Latina. Junto a DJ Maxi, un saludito a todos los
0: ¿cómo
3: auditores.
0: ¿Cómo está, mi estimado?
3: Compadito, tírese un temazo, si es posible, el de Rasputín.
0: Pero si ya salió, ya
3: bonito. Ahí está Rasputín, ahí mira, justo salió Rasputín, compadre, ya. Tírese otro temazo entonces de los Rana. Un temazo de los
0: con la Rana.
3: Para la señora Fabiola Cantor y todos los residentes de allá de Melo.
0: Me pegaste con la Rana, oye.
3: Y para toda la callada.
0: Oye, cómprate una Rana.
3: DJ Maxi.
0: Búscate un amigo, oye, cómprate una Rana. Ahí te buscamos alguna Rana por ahí, ¿eh? Para que le ponga talento, cuídese. ¡Aló!
4: Sigue esperando que los auditores se hagan presentes, pues.
0: Sí, pues están haciéndose presentes.
4: Amigo Molina.
0: Ahí, de poquito, de poquito, de poquito.
4: La señora Fabiola.
0: Rana.
4: Que el fin de semana pasado igual la pasamos re bien y tirando la talla y escuchando sus buenos temas, pues, y ahí vamos pidiendo
0: Rana,
4: los
0: temitas.
4: ¿Te parece, Maxi?
0: Sí, pues, no, si estamos bien.
4: Vale, vale, ahí estamos, pues. ¿Qué temazo se puso ahora? Qué bien, bien, Maxi.
0: El mayor.
4: ¿Cuánto sabe?
0: ¿Ah? ¿Qué pasó? ¿Para dónde vamos? ¿Vamos para la esquina? ¿Dónde querés? ¿Ah? ¿Querés que estés tranquilo, nomás, cabrito? ¡Tranquilízate! El mayor de las ranas, ¿eh? El mayor de las ranitas para amigo ahí. Eso, ¿le gusta? ¿Es que le gusta ese tema? No sé por qué le gusta tanto. Ahora se ha hecho fanático de las ranas, tío. ¿Por qué soy yo tanto fanático de las ranas? Este... Jimmy Primo, ¿no? Claro que sí. ¡Aló!
5: ¡Hola, pues, Maximiliano!
0: ¡Hola, amigazo! ¿Cómo estás, mi amigo?
5: Un gusto hablar contigo.
0: Igualmente,
5: de nuevo. Aquí abriendo fardo, aquí para vender ropita.
0: Me parece excelente.
5: Aquí te mando un buen saludo, tu cerrito Renato.
0: Sí.
5: Quiero que le mandí...
0: ¿Qué le mandó? ¿Unos pistolones?
5: Un saludo a mi familia y coloco una cancioncita de El Llanero de Ñuble.
0: Más ratito, ya.
5: Pícara, ya.
0: A ver, ¿cuál?
5: ¿Cuál? Quiero una cancioncita de El Llanero de Ñuble. Pícara, ya.
0: Ya, más ratito, un ratito más, ya.
5: Y te quiero mucho. Chao.
0: Igualmente, saludos. Oye, siempre está activo, me gusta, ¿eh? Porque siempre está activo, anda contento, feliz, amigazo. Un saludo grande para usted y para toda su familia. Como siempre, en sintonía de la RTL. Hola, dice amigo Maxi, escuchándolo online acá en Peyúgue. Ay, ¿cómo está la cosa? Ya no llueve, ah, está nublado, llovió en la tarde, dice, pero despacito, aquí llovió bastante fuerte, te diré, ¿eh? Le hablo desde el centro, ¿eh? Desde la comuna, el sector Las Brisas Alto. Las Brisas Alto, ¿sabes qué parece que...? Brisa alta, a ver, me suena. Ay, ay, ay. Me suena ese sector. Ya, no, me suena la brisa alto, ¿eh? Un temida dice los cuateros del sur. Si tú me dejaras, moría de pena. Muchas gracias, saludos. Ya, le vamos a buscar la canción en un ratito más. Ya en el próximo bloque, nomás que es en sintonía. El próximo bloque lo vamos a hacer ya más ranchero. Ahí tenemos dos temitas, ¿eh? El temido de Ñuble y también la música ahí de los cuateros. Si tú me dejaras, oye, mire qué rico, ¿eh? Están escuchando vía online. Hay harta gente vía online. Imagínate, están ahí en el sector de Peyúgue, dice ahí el amigo. Del centro, dice, de la comuna. Ahí en Perú, weá, sector La Brisa Salto. Ya, pa' amigazo, qué rico que estén en sintonía desde allá hacia acá y sintonizando la RTL.
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0: La radio carica toda la vida, ¿eh? Comenzamos con música.
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0: Para que le pongamos ritmo también a este.

0: de carrete. ¿Cómo está, amigazo? ¿Aló?
1: Maxi, dígame. Bueno, su programa, pero no me escuchó el audio anterior.
0: ¿Ya?
1: Oiga, antes que entre al otro bloque, ¿se podría colocar un temita de...
0: ¿De quién?
1: AC Max Cinema? Ese que dice John Wayne.
0: Oh,
1: John Connery.
0: Ah, bien, no, me estoy bueno.
1: Porfa, si se puede.
0: A ver.
1: No lo moleste. ¿Se podría colocar un temita de AC Max Cinema?
0: ¿Quién es
1: ese? Ese que dice John Wayne.
0: No,
1: John Connery. Porfa, si se puede.
0: John Travolta.
1: No lo moleste más, mijo.
0: Michael Jackson.
1: No escuchaba mucho audio, pero.
0: A ver.
1: AC Max Cinema. Ese que dice John Wayne. John Connery. Porfa, si se puede. No lo molesto más, mijo.
0: ¿Qué tema será, oye?
1: AC Max.
0: No se trata de molestar.
1: ¿Se podría colocar un temita de...
0: ¿Ya?
1: AC Max Cinema. Que sí que dice John Wayne.
0: ¿Ya?
1: John Connery.
0: Ojo.
1: Porfa, si se puede. No lo molesto más, mijo.
0: ¿Qué es esa cuestión ahí?
1: Porque no escuchaba otro audio, pero no es esa. ¿Se puede? Vale, vale. Para animar la fiesta.
0: Ya, disfrútelo. Esta es la versión.

0: le pegáis al Windis al Inglis. Buena, buena. Mauricio Antonio.
1: Sí, vamos a la pausa, después volvemos con ranchera. Disfrutemos, como dice IMC.
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0: AC Max Cinema, que es el que dice John Wayne, John Connery. Porfa, si se puede, no lo molesto más, mijo. Que se podría colocar un temita de AC Max Cinema, que es el que dice John Wayne, John Connery. Porfa, si se puede, no lo molesto más, mijo. Porque no he escuchado los audios, pero no es esa. ¿Se puede? Dale, dale. Para analizar la fiesta.
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Vamos a la pausa, regresamos, ¿ah? Con la ranchera que nos están pidiendo por ahí.

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noche. Oiga, Maxito, por favor, ¿me puede colocar la canción Voy por la carretera, por favor? Y un saludito a Daniel Bull, a Ricardito Cerda, el mejor pocero de aquí de Barra Gruesa, el que hace los mejores pocitos.

0: como aquí no choro. ¿Qué pasa? ¿Ah? ¿Qué pasa, hermano? Ahí, pa. Póngale el lumaquino, Maximiliano Soto, antes que me haya gustado, porque a las 11 ñum, me voy a la cama. Me queda uno más. Y termino.
1: Se queda uno más. Malo.

Escuchaste, Lucho Parada, On The Mix. Bueno, porque hay ritmo. Otro más que no me sale a contar hoy. Con esto vamos a la pausa comercial y estamos de vuelta con más, ¿eh? Como chiquillos, es temprano, ¿eh? ¿Qué pasó? ¿Ya tenía sueño ya? Oh, aquí estamos más activados.

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0: señores, estamos activados esta noche de sábado, 23 horas con 14 minutos y medio. Continuamos con solo buenos éxitos para toda la gente que está en sintonía en Talca, 910 AM. ¿Cómo está? Linares
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0: Bien, para Cauquenes. ¿Cómo está Cauquenes?
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0: Y lo que está vía online también en Radio RTL Linares.cl. Extraordinario, papito. Hola, hola, pues saludos grandes. Póngale ritmo, señor. Aquí le acompañamos, ¿ah? Bailables en vivo, suéltela.
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0: Subimos los decibeles, nuevo.

0: proyecto de sábado.
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0: está apareciendo cualquier gente de Remedio de las Tinieblas, está saliendo cualquier cosa a esta hora. Lo que tiró la ola, señores, en la radio tropical latina, la radio que alegra toda la vida, claro que sí, lo que tiró el mar, lo que tiró la mar, señores. Vamos a ver a la abuelita.
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0: A ver a la mamá.

0: de Jimmy Pima está trabajando con lluvia, ya estaba yo.
1: Enseguida, calle Circunvalación Norte con Mirador 04, colisión de dos vehículos menores.
2: Oye, información, mucha atención con eso, chiquillos, escuchen.
1: Enseguida, calle Circunvalación Norte con Mirador 04, colisión de dos vehículos menores.
2: Ajá, ahí, precaución con eso, señores, Ahí está ahora.
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Hay varios que están tomando cositas todavía. Aprovechen, pónganle nomás. Vamos a la pausa y regresamos con más. Nos falta mucha música, harto ritmo. Una felicidad la RTL, la radio que alegra toda la vida.

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2: Radio Tropical Latina te da la hora. 1:27.
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0: 5:19.
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0: 8:44.
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2: 9.

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1: 9 y 1 minuto.

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1: Radio Tropical Latina te da la hora. Son las 12 del mediodía.
2: Es mediodía en Chile. 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

0: Son las 12 del mediodía y 43 minutos.
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1: Radio Tropical Latina te da la hora. 1. La
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1: La señal horaria en RTL.
2: 2.
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2: 2.

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1: Radio Tropical Latina te da la hora. 3:01.

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0: 4.
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2: 4:01.
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1: La señal horaria en RTL.
2: 5.

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2: Y un minuto.
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1: 6:01.

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0: 6 y 29 minutos.
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2: 7:02.
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1: ¡Radio Tropical Latina! ¡Te da la hora! ¡8!
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